que tinta sobre papel es la voz de Dios. Durante siglos, las personas arriesgaron su vida para preservar la Biblia. Hoy ya no tenemos que esconderla. Pero existe otro peligro, ya no es prohibirla, ahora es ignorarla. Una Biblia cerrada no transforma vidas. Una Biblia abierta, sí. Y tal vez, querido, hoy el Espíritu Santo te está recordando algo. Tal vez tu Biblia ha estado cerrada demasiado tiempo. Tal vez tu vida se volvió demasiado ocupada. Pero Dios te sigue hablando. Y su invitación es sencilla: vuelve a mi palabra. Oh, querido, haz de la Biblia tu alimento diario. Dedica tiempo a escuchar la voz de Dios. Porque si abres la Biblia con un corazón dispuesto, Dios abrirá tu vida a una transformación que ninguna otra cosa puede producir. Dios quiere que seas feliz. Y la única manera de guiarte es a través de su palabra. Así que vuelve tu vida y tus ojos a la palabra de Dios. Dios te bendiga ricamente. Un abrazo.

Estuvimos escuchando al pastor, muy lindo el mensaje de esta noche, realmente muy lindo el mensaje que se habló de esta Biblia. Y bueno, está pasando la hora y nos tenemos que ir, pero sin antes recordarles el programa en ucraniano el jueves a partir de las 20 horas, la prédica, las canciones, todo en ucraniano a partir de las 20 horas. Y el martes volvemos nuevamente nosotros con el programa Mensajes de Vida aquí por la 87.9 Alborada FM. Así que nos estamos escuchando el próximo martes. Que Dios le bendiga a toda la audiencia, que haya sido de bendición el programa de esta noche para cada uno que nos ha escuchado esta noche. Muchas, pero muchas bendiciones. Y nosotros nos vamos y el Señor Jesús se queda con todos ustedes. Nos vamos con este precioso tema musical. Hasta el próximo martes. Dios bendiga a toda la audiencia.

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1: Son las 9:09.
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1: Son las 10 y 12 minutos.
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La música no es un deporte. 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Buen día, señor Lucas. 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Hay motivos para agradecer a nuestro creador. 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Modo mundial en Lucas, mundial ni me imagina. Después de Papotein Arija Web, después de 16 años, la selección paraguaya va a llevar. Por el Guri, Estados Unidos, y este anfitrión, el cual organizar en Estados Unidos 2026, lleva a bañarse con la categoría, lleva a Washington Yuga. A veces se pierde, ¿cómo es la vida? ¿La vida pues ahí? A veces se pierde, a veces se gana ahí. Ya no hay tan después de cuándo, ¿eh? De ganar cuándo, y sí, pues ando yo, ando yo que la cancha ya ganado. Si no, ya se va a estar ahí la partida donde tenía que jugar. En la cancha yo podía llevar y Castilla verde, que tenía ganado, y Castilla patada, y la cocina, espectacular. Y después de esperanza, más que nunca ya me da la aguanta la selección paraguaya, sí, modo mundial, y mena, sí, espectacular, gozado. 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Turquía.

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0: 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Y andeña, metía por buena compañía en radio a través de la 87.9 FM. 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Hey, buen día, Benicio. Hey, buen día, buen día, buen día. Estamos escuchando el programa. Oye, manda gracias por la sintonía en primer lugar. Y tomando mate, a papá, el objetivo. Sí, señor, sí, señora. Con Alcide y Alcide Machado. Alcide, con la por de mayor. Y con la tranquila, Peña. Y Vicky y Virginia Machado, su hija, lleva. Y queremos escuchar la música de Carapagüeño. Ojaína, doña Lilian Ruiz Díaz, zona de 14 en sintonía, como siempre. También quiero saludar a mi amiga Gloria ahí. Sí, yo pago Gloria a Maya y Selena, a Wuchan de ahí, Selena y por la mañana. O ambos de Jaube, Silvana Melgarejo de Colegio de Calle 13, a Samira, pago Maya, Uban ahí. Sí, Juan Samira Maya Peña, anda. Para el día de mañana, hoy con Maya, grandes profesionales, yo iba a llevar, sí. Para presento ahí, las de futuro, presento ahí, las jóvenes líderes importantes en la sociedad, en la comunidad. De ella le coño una vez educación a llevar adecuado, donde que tomar, va a ver ya servir en la comunidad, va a llevar así a nivel país, a ver, y a huella, igual que Virginia ahí, cuña también Virginia, a felicitar yo porque no es ahí fácil. Voy yo con Aro y mío a YP, tal vez a la Jacu, tal vez a Mara y Vive y ya lleva. A joven de la poja, pues cuando oye está ojigo, te preparas para ser una flamante docente allá para la sociedad y el profesor agua. 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
0: 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En duda de la vía guaya, gustazo de la polca paraguaya, amante de la polca paraguaya. Mande, gracias por la sintonía, a Beñan de localidad y por la interior. 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Y antes de la música en el lugar, Alberto Sosa pedido. Y antes de una guada, ¿eh?

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Y en tu caso, yo te digo, los nuevos Carabueños. 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A pues, haré enviarse mi mensaje, no creo que dije, aquí, vale. 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Día de la madre, ¿eh? 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

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Espectacular. Espectacular, a William de la señora Karina Vintelleu, a su señora madre Doña Esperanza Enriquez, a Baja Hijina, Doña Pusa K, y Andrés Gina, cuidado, fiel oyente, don Pedro Benítez, me ajo, me va a embapuar en la verdad, embapuar vivo, hija, cuidado, me ajo en duda, sí o sí, va, la 87.9, y Niandemba, es Niandem Radio, oyente tu rey, y pues soy la oyente de audiencia, y de cuidarse, y es Niandem, profitar la radio, lleva, y el arquitecto más plana, saludos, sube paso, lleva, a toda la familia. Ya cuidado que vienen de radio y más. Vienen de vaina. Hasta que hoy macanazo, ¿no? Ya hubo la cabeza. Macanazo, le macanazo, orgina. Faltaba la cabina. Se la vieron 9 minutos por tener la voz por un grado. 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Feliz bendición miércoles a todas las familias, son la calle 13, PBT, despensa, Nesquebe, sí, y ahí se llama Urgaburi. Lo huele cojina de andar y cuaitín, pero lo que sí, pointe y vea por la otra gente, vea los papi ahí, de parte de despensa, energía de toda la familia, bebé. Ya confirmó por la página, pues, que también sea, ya huele como ajino, porque es una cosa de miércoles, no lo voy a pedir, José. Y andé a de domingo, ya sorteada, nació Silva. Sí, justamente 21, a la página, día del padre, lleva. Papá, cuera, ahora. Sufrido y luchador, lleva. A los papi, lleva. 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Vamos a ir a la grande fecha y me llevo esa calle de ya de curia lleva a la licenciada Cintia Soledad Britos. A Ulle, ¿dónde? Capitán Miranda y Tabo Paraguay de Coyim. Va por la oficina. 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
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Aguillemande, bendicio, miércoles, mitad de semana. 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Nueva Albrava. Vale, te voy a hablar. Vale, con el coina. Vale, te voy a hablar. Tranquilo, Vitrina. Saludos a la familia Vallarana de Tuba, de su buen hermano. Ya veo, chicos, Silva. Anduina. 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Vale, pero la cerveza hay súper italiana, ¿eh? 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
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Yo te y en espectacular. Yo te acerco cualquier momento. Espectacular, doña Esperanza Enriqueza. Lleva como ya doña de la premio Mina y mi cuñada, doña Karina. Y desde parte de Karina, empieza a llevar un vaso térmico para los padres, para los pavillos de la Córdoba y domingo. Ella debe, voy a anotar a mi amado esposo, sí, señor, el Catúo, Pedro Benítez, 431, 432, último, anotadísimo a don Pedro, nuestro amigo, ahí, pues, ahí, no, más ahí, pete, y pujue, bimurizan, y Lucas, 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Está ahí, ahí, lindo recuerdo, lleva, lindo recuerdo, anda ahí, nada, voy a ir a jugar, recuerdo, pero hermoso momento yo he vivido, lleva, en el lugar, habiendo pues jugado bien, yo no había pues vivido, y han regalado, yo pues mía, lleva, anda ahí, una gran cosa, lleva, pero un lindo recuerdo, ya, agua, lleva una cosita, por algo en la gente, pues, lleva, ya. 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Oyente, cuál es la lleva merecido. Hago entre la veña media lleva, 2 millones de preparadas, yo voy a usar, porque está ya con la oyente de audiencia. Hay escapaña de posibilidad ahí, mañana me la voy a usar, gente, lleva a empezar a ir ya, puta, ya y por Areca, manda, por sorteo, ya manda, voy a llevar. Anotadísimo a nuestro oyente fiel, Pedro Benítez, ahora hoy yo voy a bajar en tu mañana de mi apoyo y. Espectacular, 4.31, entre último, a vos llevan de. A ver ya, ya puedo, ya puedo, ya puedo, pero venite, ya vas, entre obetea, ya puedo, vaina, ya no está, ya vaina, dentro de la semana, sábado, inclusive domingo, y que tú ya me han puesto unidad, y nada, mi hija, ya, de banda, pues, a vos metido, y que tú ya dentro de la semana, va a venir a la fin de semana, y nada, ya puedo. Va a ir por ahí, en esos lugares, ya con la esteta, la familia Machador hoy día, de los no acá, lo voy a llevar. Va a estar por la boina. Y vos te hice el bonaje ahí, joder, espectacular, wey. A ver, y me cojaba en Bahía, de León Figueredo. No pensar, me han guiado. Ahí por ahí te ven, ¿no? 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Ya yo, ¿cuál es tu opinión? Ojo, por los cuatro vientos del norte, sur, este, oeste, a lo largo de los anchos de nuestro querido Paraguay y por todo el mundo. 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Hey, pues eso toca, guay.

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Y me vamos a la botella de árabe. Felicidades, voy a poder mandar esta semana. 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Dentro de la familia, en la sociedad, ayer para Beja, ayer para así. Maestro Rumán, 17 de junio, ahora 17 de junio, a 2026, 6 de la mañana, 29 minutos. 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Hablando de María, saluda a María Celeste Goroñoski. Son la calle C, lleva Capitán Miranda y Tapuá, Paraguay, lleva Ruta Gente Mopurina en la Petrobras, lleva esa página. 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Y yo pagué. Papá, ahorita jugué ahí. Yo estoy, ya, tu padre, ahora te llevo un sábado y ya me dijo, ya, anda, ya caí, una ya placa la hija con. De mejor manera lleva, sí, con la mejor música paraguaya. Añadiendo en mi boca, por ella, por buena compañía en radio. Espectacular, ya le coño es ahí, San Lucas Aguillemande. Hey, patient, buen día. Quiero que anote al señor Luis Maciel. Hey, con Luis Maciel, tranquilo, ahí, ¿dónde viene? Hey, tres, último 963, 963, por el Día del Padre, sí, y el domingo estará de cumpleaños a la mitad. Doble festejo, y es cumpleaños de ahí, ya la motuta, ahí, 21 de junio, doble festejo, ahí, sábado y el mundo, ahí, sábado y el mundo, ahí. 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Sí, bisabuelo ahí, va a cumplir 73 añitos. Y bisabuelo ahí, gente, sí, al mismo tiempo, a la venta de esta disfunción, voy a jugar en Baretemón de, sí, aparte, ya la motuta, sí. 73 añitos, un video de llevar. Cari, estamos. O sea, Iruazú, Ludón, Luis Maciel. Mi salud y mi respeto, mandan de decir. Pasa la música de Santo Aramagenes. Gracias. O para Julio César, lo más que me va a llevar. Me dejan tus caras. Teico, de quién de mapa. Ah, doña Ica. Espectacular, doña Ica. Ya anda gente fiel. Madre coña Ica. Madre coña Ica. Madre coña Ica. ¿Cómo anda, vaina? Tranquilo, vaina. Vaina. Capitán Miranda, vaina. Sí, barrio Los Rosales. Llevando ahí temas en el barrio. Espectacular. Ella anda de Capitán Miranda. Y gracias, doña Ica. Oyente fiel. Ahora, ahora anda en Dúa. Ahora anda en Moinúa. Oscar Goya en Dieja. Llena compañía, ñande ahí y viceversa, lleva ñande ahí, ahí hola, ya por buena compañía en radio a través de la 87.1 ñande mi boca, y ujabura, hey, 6 de la mañana, 33 minutos, 6 y media, la semana, pues tiene la boja, boja, boja, boja, boja, imagina, ñande, está por la vuelta y se coye, oye, ñande, ne santo, aramajen, y espectacular, ñande, en duda, ñande, este, está bien. 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
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Y a pesar de que mañana que estuve ahí, me ponente y mi ahora lleva. 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Lleva ya dedicada a la familia Machado Ruiz Díaz, son las 14. Lleva y se ha chequeado en la pronóstica. Lleva autorizada según pronóstico. Según pronóstico, atención, atención, atención, atención. Ahí la calle o correr la parlante. Señores, señores, tengan ustedes muy buenas noches y allá vimos hoy. Buenos días y allá vimos hoy. Emocionante y vivo la locutor. Ya ves, cabina. Noticia de último momento. Argentina ganó 3-0 hoy. Felicitaciones a los hermanos argentinos de Argentina. Lleva así en el vecino país limítrofe o limitada 3-0. Porque pues ya. Ya la envidia, o sea, países ya juegan a la fútbol. Envidia, sana, ¿verdad? Países ya juegan a la fútbol. O sea, 3-0 arrancamos ya. Acuera. Nada más y nada menos con Argelia. Y Aguasú, mi argentino, y Argelia y contrario, acuera, pero lo mío no ganó, ¿verdad? Argelia, pues. 3-0, o sea, felicitaciones, Eman, de si ya está en la cuerda, mi periodista, cuerda, y ya, gente, yo cuando ya pongo, y ahora se voy a anime, porque según castellano, ya voy a tener por enda, se dibujuy, se voy a ir a niño y la sepalo, guaraní, ellos paraban, ya entendés, aguancha, acuerda castellano, obviamente, lleva, sí. Añante, gracias, yo ya como coin bilingüe, guaraní, castellano, o sea, de guaraní, me y una periodista, pues, ya lleva. Tiene medio de comunicación televisiva, lleva posado ya. Pillamos en base al mapa, la neta. Sí, ya pago nada. Y ojalá que. No llene con. Bueno, a nivel ya está. Con alegría y con emoción. Y ganarla. Y en la selección de Barnaje hoy. Hago ganar. Espectacular. 3-0 ya. Gracias, señor Lucas. Oh, chequea. Y nada, revisa Baite. Ahí la información. 3-0. O sea, Argentina. Ahora a mí. Argelia. Baisico, Francia. Baisite, será. 3-1 gana Senegal, ¿ve? Como siempre, igual a Shaguri, líder como siempre, Mape, sea, dos goles, porque pues sea, y Shaguri, tercer mundial, jamás otro caso, 26 años, ¿ve? Tercer mundial, jamás 14 goles, vamos a ver, mundial, ¿ve? Mundial, ¿ve? Mundial, ¿ve? Sí, 14 goles, inclusive a San Messi, ¿ve? Pero me llevo a Sasha y me dice, yo lo veo cuando se mandó ahí, cuando se mandó ahí, espectacular, pero de esta manera, el aguante de nuestra sesión paraguaya, va, vaina Gustavo Alfaro, pensa por la que se llama, pensa, plantea por la que, porque, gente, oh, wea, tiene una cosa, o sea, gobierna, gobierna, y ahora sea, ni hagan nada, sí o sí, como sea, ni hagan nada. Sí, ya estamos, ya festejaba sábado, ayer va, sábado, con la página, ya lo vi, ya festejaba esa Argentina, ojalá que sea así. Aguanta, aguante, León Guaraní, sea selección paraguaya, vamos arriba, arriba, Paraguay. Ya le a ver, ahí lleva, buen día, don Benicio, buen día, buen día, buen día, buen día. Está hermoso tu programa y aguñémosle, gracias, gracias, gracias. Todas las mañanas te escuchamos y qué bueno, agradecimiento infinito. Quiero que le anote al sorteo a mi marido, ahí, Claudio Valbuena, y va, es un Claudio, o sea, va, te creo, Claudio, cayó, tranquilo, paitera, tranquilo, paitera, donde trata coro, guina, Puerto Paraíso, sí, nada, lleva. Su último es 255 y anotadísimo. Y con la música de Carapegüeña, Lorena Lima. Doña Lorena, y por ahí, Guri de la Madre. Oh, ahí, visita más en un bullo, voy a oh, usa, pues, te voy a tirar ahí. Me hago caer. 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De parte de nuestro amigo, el de Domínguez. Saludos, nuestro amigo, a las años en el programa de Lucas. Sí, o sí, va en sintonía. Especial los amigos, lleva Chaureco ahí. 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Agua, llévame de corazón. 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Hoy me han dicho jornada. 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Y de provecho, ahora me metí a mí. Espectacular, anotadísimo a nuestro amigo Claudio Valbuena, ñane oyente fiel, Puerto Paraíso presente. Hey, hey, mi capitán, hey, hey. cara tu bañón, vayan a decir Lucas, doña Lorena. 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
y oyente de Pejaina, de Puerto Paraíso. Peche, te voy a llamar. El nombre completo de los papis, te hace caso a llevar. A tres últimos números de cédula, a Moiva. Claro, y ellos juegan, mija, Moiva, para interactuar a través de nuestro teléfono celular, y en Buricuar, de Guayas, para Arande. Ah, pues ya, y ya apoyo un día la tembia po. Ya apoyo un día para ir por la agencia, como siempre, y con mucho respeto y alegría y fortaleza. Y va a ir honorables y se va a llevar, año no va a llevarse en el lugar, pues. Muestre de Carmen para andar guardia de seguridad. Saludos, Jorge Ferreira Ocampo. 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Yo he jugado a pedo después de la cosa, además de ayer no puedo jugar y saber muy linda, yo como siempre, dos que hay más oído y yo que mandé los hijos en donde es eso, después de ir a jugar ese, o por un año con un buen soldado, espectacular. 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Exactamente, ya le cogí una pedida musical. Ya le cogí una musical, ya en tu papo, anda, vea a doña Ica. Yo saludo a Cueva, Yepa, y a la motita con Martín Domínguez, don Luis Maciel, Javier, el padre de BI, anotadísimo, Luis Maciel, gracias, Guillermo Andé, a doña Ica, campeón grande, oyente, Nesanto, Araguajero, Jambu, Epa, Hume, siguiente bloque, ya en tu cara, la cara de señores, a nuestro amigo Claudio Balbuena y a la señora Lorena Limas y toda la familia en sintonía, Puerto Paraíso, güey, ya en la música. 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

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Saludos que generalizado a nuestro querido distrito, y en el distrito por la interva Nueva Alborada, capital de la miel y turismo naturaleza. Capital de la miel y turismo naturaleza. Lleva Nueva Alborada. 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Hola, gente de Miriam Ortiz, doña Miriam Ortiz. Quiero saludar a mi papá y Basilio. Ya es mi más news, hey. Para el domingo, soy su hija Tatiana. Hey, va, ella, Tati, tranquilo, Baitena. 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Gracias. Ya en baile, exactamente.
Exactamente, pues añadir en tu carta a los papi. Y ahora, pues, pita, como domingo. Ya vamos a dar de ahora, diciendo que hay. Ahora, si ahora, además de otros caen de ese, así que ese, ya le voy a decir, ya el cual, ya de ahora, sí, merecido, merecido, merecido, espectacular. Vale, tengo que añadir, doña. Hola, gente. Hola, hola, hola. hola, hola, hola. Sí. Ella, ahí, prueba, la micrófono, Doña Elvira Franco, vale, te deja le suda ahí, al toco ahí, le suda ahí, al pelo de peluquero ahí. saludo al peluquero zona de F3, doña. El único peluquero profesional de la zona de F3, una horadita, pura vez, Elizardo Acuña Valero, más conocido como Elizardo Eli. Es peluquero profesional Uniceo y oye, puedo cuñar con Inba, apoyo un bajado de la factura, mojando en la pea, y de ahí, hay un botado de ahí, no, mojando en la ahí. Zapatero de un galle, o Martino. Zapatujas, bandeos costurados de lujo, o menos clavadas o clavadas. Por lo menos pego a clavar y formar los detalles. Bueno, ese, son las fechas de día, cuando tú se pones de ese, Pepe de Gloria Selena ahí en sintonía, zapatero, por ejemplo, de Cobo, de Ñambuya, y Mon Buma, Dico Eima, campeón, ya se ve, zapatillas en la mano argentina, zapatillas y la esporo campeón, ya es campeón o esporo, ya se ve, ya va, con ahí zapatillas ahí, Bye chicos, a Paisagua, ahora copa y te oí la tres pies de la gina de zapato y bueno, Lucas, herramienta, hierro, tres pies, operado, cola, o clava, jangua, costura, jangua, andas de piete, para ahí, bueno, andas de piete, va, pues, busca, huiren de hoy, ya por la, trabajo, además de dos por ahí, no hay. Sí, zona F3 se va a llevar, zona F3 se va a coger cosas, ven, yo voy a acabar sin día, llevar 081-57-52-85, ve, 081-57-52-85, va a coger cosas, se llama, se va a la, cuando hay una yembre, y no, así le yembre, y sí, no gusta, y va, un sente, y va, así ve, taper, en el cual, va a putar, sin, incomunicado, va, ella lo va a buscar, se va a buscar, hijo, madre, espectacular. Sí, señor, el peluquero, o sea, Elizardo Elisa, peluquero de F13, al pelo y peluquero ahí, al lechuzas ahí, al toco y lechuzas ahí, zapatero, peluquero, mandé, pulquero ahí, sí, olimpero ahí, olimpero ahí, sí, usted ahí la chucupa, pero bueno, vaya, vota. Ya, no, música de lugar, ya jamás nada. Gracias a todas las firmas que le hicieron. A la licencia Cindy Soledad Brito, a Guille Bandé, a Brito Sudo Contarle, a Guille, a Muchachos que Nerían, a Amanecer, a Guille Bandé, a Guille, a nuestro amigo Arnaldo Bayana, a Electricita, a Refrigeración, que tú puedes tener inicio una vez 14, a Guille, a Guille, a Nueva de Teresa, a la señora Teresa Neis, que es una calle 13, no, ahí te puedo por ahí. A Guille Bandé, Mosco y Burajero, Joma, Joma, tú por ahí, pedido musical, Tati, de tu abuela, espectacular, domingo, sábado, domingo, yo lo parado que netamente dedicada a los papi. 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
1: Son las 6:58.
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Guarda la ley y el consejo y serán vida a tu alma y gracia a tu cuerpo. 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

Señoras y señores, muy pero muy buenos días. Así arrancamos el programa de Enfoques a través de la 87.9 del Dial FM Nueva Alborada, pionera en comunicación. 7:10 en la República del País. Más cordiales saludos y respeto de siempre a los queridos escuchas de la radio. La mañana fría nuevamente. Estamos arrancando la jornada con 6 grados. La sensación térmica es de 3 grados más o menos, porque está soplando un vientito al sector sur y eso hace que uno sintiera más el frío. Pero hay que abrigarse bien, mi querida gente. Hermosa jornada para todos y, por supuesto, arrancando con una linda música. Ya estamos en la semana del Día del Padre, che. Ni ahí me tú acuerdas, ahora, linda con semana, la semana del Día del Padre, que es el próximo domingo, y arrancamos con este hermoso tema musical de Paraguayo Puro, Tobias Neumann. Así se llama este cantautor paraguayo, Tobias Neumann, Paraguayo Puro. Y usted lleva, recordándole al Padre, sí señor. Muy bien, antes que nada agradecerle a nuestro Dios, a nuestro Papá Dios, por darnos y permitirnos nuevamente una nueva oportunidad, una nueva posibilidad que nosotros podamos despertarnos con vida. Así que, mi querida gente, uno tiene que estar siempre, pero siempre agradecido a nuestro Dios. Más aún todavía cuando uno tiene salud. La salud es el tesoro más preciado que uno pueda tener en la vida, que es la salud. Sin la salud, uno no puede hacer absolutamente nada. Así que, querida gente, atesoremos, mezquinemos, cuidemos nuestra salud. Hay que cuidarse siempre, mi querida gente, no automedicarse. Hay que ir siempre al doctor, a los centros asistenciales. Cuando uno está sintiendo algo, inmediatamente ya usted tiene que ir. Doctor, me está doliendo eso. Hace fiebre, porque el fiebre es el primer síntoma de una posible enfermedad. Entonces hay que ir rápidamente, mi querida gente. No hay que dejar que esto tarde, porque a veces eso puede ser fatal. Esperar y esperar. Por supuesto, alimentarse bien, adecuadamente, nutritivamente, consumir los alimentos que requiera su organismo, su cuerpo, practicar el deporte, hacer ejercicio, caminata, consumir agua, frutas que contengan vitamina C, por supuesto, el caso el pomelo, la naranja, el limón, el apepú, ¿sí? Consumir hortalizas, eso le ayudará bien, mi querida gente. Así que arranquemos esta nueva jornada con mucha fuerza y con mucha actitud.

7 horas más 13 minutos, 6 grados la actual temperatura. La sensación térmica es de 4 grados. Ya estaremos en minutos también con el Servicio Nacional de Meteorología. Vaya, recogí mañana en el departamento Penaje, ya enseguida todo esto. 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Cordiales saludos a todos, a esta gente de Trinidad, siempre nos sintonizan, ¿sí? ¿Qué tal el clima por ahí? Mucha neblina, me imagino, como siempre. Esa zona es la cuenca del Capiguari, porque acá en Capital Miranda es el centro donde se divide los ríos que rodean nuestro departamento. Hay dos cuencas, cuenca del Capiguari, ahí ya pasando calle de hacia abajo el Tirol, y hacia Encarnación es la cuenca de Quiteria, del arroyo Boica, toda esa zona. Entonces tenemos dos cuencas y por eso es la cuenca del Capiguari donde produce más neblinas, toda esa zona, Joenao, Bellavista, todo Trinidad. Así que, mi querida gente, mucha precaución a circular por la ruta número 6. Son las 7 de la mañana más 15 minutos en la República del País. 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

0: que repuntar, calentar el cuerpito con mate. Mucho remedio. Las informaciones a nivel país, el presidente de la República, el licenciado Santiago Peña, se va a pronunciar en anunciar cuánto es el suba del salario mínimo. Según el informe del Banco Central del Paraguay, no concuerda con la que vive el paraguayo, el pueblo paraguayo. Así que ya, mira, porque el Banco Central dice, recomienda solamente 60.000 guaraníes. Yo voy a llevar un kilo, obvio. Ya te jodes, mira. Bueno, vamos a ver qué pasa. Vamos a esperar esa pronunciación del gobierno nacional. Saluda a la gente de Villa Alborada, que siempre nos sintoniza. Ahí está toda esa hermosa gente que siempre nos sintoniza a través de la radio, la 87.9 del dial FM Nueva Alborada, pionera en comunicación en el distrito de Nueva Alborada, capital de la miel de abeja y del turismo de la naturaleza. Ahí está el amigo Mitchell, sí, el mielero, sí, donde tiene la fabricación de miel, donde procesa la miel de abeja. Excelente, ¿eh? Él está produciendo a nivel nacional.
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0: Tenemos mensaje que va llegando a la radio, Vicente, que pasó de la procesadora, procesadora de pescado, o para ahí, biopea. La verdad que hace unos meses que hemos pasado por ahí, y realmente en un estado de abandono. Nunca funcionó esto. Nunca funcionó. Apio la elefante blanco del gobierno. Y acá el que sacó ventaja, el que vendió el terreno ahí. O vendió el propio terreno. Se montó esta fábrica de procesadora de pescado, pero nunca funcionó. Había muy lindos proyectos donde había muchas capacitaciones, charlas, ya Osetama Catuetea, güey. Tema documentación a través del Ministerio de Industria. Nunca salió eso. No sé si salió ni quién es el presidente hoy en día. No. Y ese, creo que el gobierno equipó todo esa procesadora de pescado. No sé si eso sigue todo ahí o qué pasó. En cuestión también de ir a investigar un poquito todo esto, hablar con el propio presidente. No sé quién es. Cabrera era el presidente. No sé si sí ahora. Hasta ahora es Cabrera. Pero vamos a hablar uno de los que dirige esta comisión que trabaja en esto en cuanto a la pescadería en el distrito de Nueva Alborada, porque se juntaron Capitán Miranda, Nueva Alborada y creo que también era Cambrinetá, pero no funcionáis allí más. Vamos a tratar de averiguar todo esto también. Muy bien, son las 7 de la mañana más 20 minutos en todo el territorio de la República. También acompaña en nuestra mañana de la radio el presidente de la Junta Municipal de Capitán Miranda, el señor Nery Javier Contreras González. Nuevamente candidato a concejal municipal en el distrito por la lista 1, Nery Javier Contreras González. Ya enseguida estaremos teniendo el boletín de prensa de la Dirección de Policía en el departamento de Itapúa. Y qué goleada de Argentina anoche, ¿no? 3-0 a Argelia. Pero la hay equipo, cuidado, vengo contrario, no me estrellísela. Alemania jugula y contrario. Argentina una y contrario. Vamos a ver hoy Colombia cómo es. Así es muy fácil. A Paraguay le tocó la más fea. Y uno ya dice, negociaron el partido de Paraguay con Estados Unidos. está la versión ahí. Ya nadie quiere hablar de la selección paraguaya porque no es porque perdió mal, es porque no pusieron nada. No se sacrificaron, no corrieron. Le pasó Estados Unidos encima, y Estados Unidos en el fútbol no es más que Paraguay. Antes lo mitad para los pisabas. Muy bien, seguimos acompañando la mañana. También acompaña nuestra mañana de la radio el arquitecto Cristian Casco, concejal municipal en Capitán Miranda, nuevamente candidato a concejal por un periodo más por el Partido Colorado en la lista 1 para el próximo 4 de octubre. Vamos al pronóstico del tiempo cuando son las 7 de la mañana más 22 minutos para hoy miércoles. La temperatura es de 6 grados, la sensación térmica es de 4 grados, parcialmente nublado, viento del sector sur. La máxima podríamos llegar a 22 grados. Para mañana jueves, el pronóstico dice pita la temperatura, 12 grados, la máxima 22, nublado. Para el viernes, una mínima de 10 grados, baja nuevamente, 16 la máxima, pero inestable con lluvias. Para el sábado, 19 la mínima. Impresionante, 19 la mínima y 17 la máxima. Oguellita. Y con esta, oguellita, ojo. Para el domingo, 9 la mínima y 21 la máxima. Ya es tiempo bueno, cielo despejado. El pronóstico del tiempo también que estamos teniendo para el departamento de Itapúa. Son las 7 de la mañana más 23 minutos en todo el territorio de la República. Estamos acompañando la mañana a través de la radio.

0: como marca el reglamento.
1: Ya enseguida estaremos teniendo también el boletín de prensa de la Dirección de Policía en el departamento de Itapúa. 7

Muy bien, muy buena música de Camilo VI, Solo el cielo y tú. Hermoso tema musical para compartir esta linda mañana de hoy, miércoles 17 de junio del año 2026. Saludos cordiales a todos. 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Muy, pero muy buenos días. ¿Cómo amanecieron, mi querida gente? Muy, pero muy buenos días. Departamento de Itapúa. Buenos días.

0: Muy bien, seguimos. La música paraguaya siempre es un alivio, una inyección anímica para levantarse con mucha fuerza y con mucha actitud. Por supuesto, para todos, actitud positiva. Dalle que jai de mi suerte. Saludos al profesor Miguel Jerónimo, que están escuchando la radio ahí en el distrito de Trinidad. Ahí tiene, bueno, si no, año A. Al profesor Carlos Caballeros también, candidato a concejal municipal por Trinidad. Sí, ahí está sintonizando la radio. Antes que... No, él ya estaba en las instituciones educativas, ¿sí? Y hablando de instituciones educativas, lo mitad ahí por ahí, allá para la... En el Ministerio de Educación y Ciencias. Más de 1.500 títulos falsos, o ingenio web. Dilo, mira, títulos de educación falsas, títulos MAU, abogado MAU. Vamos a escuchar un poquito el informe de Rocío Pereira, una periodista desde la capital del país, sobre esta situación que está viviendo nuestro país nuevamente. Títulos falsos.
1: Esta mañana, bien temprano, uno de los abogados contratados por los senadores, Rafael Filisola, Celeste Amarilla, y el senador Ignacio Iramay, presentó esta mañana ante la Fiscalía General del Estado una nueva denuncia penal en contra de Hernán Rivas. En este caso en particular, ellos se refieren al uso del título de abogado que ellos consideran falso de Hernán Rivas para ser representante del jurado de enjuiciamiento de magistrados como senador. Está llegando también el senador Rafael Filisola, que nos van a hablar. Decía hoy la fiscal Patricia Sánchez, ella está convencida, ese título es falso, la causa no está prescrita. Le pregunto primero a la senadora Celeste, lo vamos con el senador Rafael, ¿qué es lo que dice usted con respecto a esta denuncia nuevamente que presentaba?
2: Bueno, yo te voy a explicar por qué hacemos la denuncia. Resulta que en esa causa que se está discutiendo, que prescribió, que no prescribió, en esa causa lo que se trata es la obtención del título, que se presume falso, sería producción. Luego, el uso de ese título para sacarse la matrícula y el uso de ese título para que se le nombre representante de la Cámara de Diputados en el jurado de enjuiciamiento. Entonces, hay producción y uso. Eso ellos dicen, ok, prescribió. Bueno, vamos a suponer que prescribió. En junio del 2023... hay otra resolución emanada del Senado firmada por el entonces presidente Beto Velar, donde se le designa el representante de la Cámara de Senadores ante el jurado de enjuiciamiento. Otra vez utilizando el mismo título que se presume falso, entonces se vuelve a producir el uso indebido de ese título. Y esa causa no está prescripta. Ese hecho de que en el Senado se vuelva a usar el título para nombrarle no es objeto del proceso del que estamos hablando, sino que se presentó como prueba nomás. Entonces, es un nuevo hecho que prescribe recién en julio de este año, y entonces nosotros hacemos de vuelta la denuncia. Ahora, si ellos consideran que prescribió junto con el otro, ¿verdad? No, si ellos consideran que es parte del otro proceso, entonces no prescribió, porque prescribe en julio. Entonces podemos abrir uno nuevo. De eso es lo que se trata nuestra denuncia ahora. Es como decía hoy el Guillermo Duarte, ¿verdad? Le estamos poniendo entre la espada y la pared. Que nos digan, bueno, si esto era causa de acá, entonces no prescribió. Si prescribió, abrimos uno nuevo. Si prescribió el anterior, se entiende, ¿verdad?
1: El criterio con el que tomen esta denuncia, ustedes quieren que ellos mismos admitan qué es lo que hicieron con el sobreseimiento anterior. Que
2: y no tienen salida, porque o no prescribió el otro proceso, o si prescribió, este es un nuevo proceso. Porque este último hecho, el usar el título otra vez en el Senado para decirnos, sí, soy abogado, este es mi título, y nosotros le nombramos ante el jurado, eso prescribe en julio del 2026. Eso fue en julio del 2023. Entonces estamos...
0: Referente a Hernán Rivas, que fue desaforado de la Cámara de Senadores, donde estaba ocupando cargos muy importantes, Cámara de Diputados también anteriormente, hoy es senador, pero desaforado. Qué bárbaro será. Y así cualquiera pueda llegar. Mientras uno estudia, se sacrifica, el sacrificio es enorme de los padres para que sus hijos puedan llegar, obtener un título, mientras otros compran. Oye, bueno, mitad de título. Títulos falsos, así metiendo a docentes MAU, entre comillas, en escuelas del Ministerio de Educación y Ciencia, dice una de las informaciones. La Fiscalía reveló el modus operandi detrás de los 250 títulos falsos de docentes confirmadas por el MEP. Hasta el momento hay 19 personas imputadas, de las cuales 3 son las son los presuntos estafadores que operaban para conseguir los certificados. Ahí no mi oye por mi ¿cómo se llama esa gente que trabajan? El Ministerio Público investiga en el caso de 250 títulos falsos de docentes que denunció el Ministerio de Educación y Ciencias, cuyos títulos o cuyo titular es el ministro Luis Ramírez, quien a su vez está realizando una auditoría interna ante la sospecha de que existían vínculos con el esquema dentro de la institución. Y ya subió a 1.500. Oye, pibe, ojo. El titular de la educación había anunciado ayer lunes que remitieron a la Fiscalía un listado de 250 casos sospechosos de títulos apócrifos en ciencias de la educación. Afirmó que hay otros 300 diplomas universitarios en la mira y cuyos casos serían también remitidas a la justicia. La fiscal encargada del caso es Teresa Sosa Lakonich, quien aseguró que sospechan que existen unos 1.500 títulos falsos de docentes. Detalló que la investigación se inició luego de que el Ministerio de Educación y Ciencias recibiera denuncias de que profesores que habían inscrito el último concurso público de oposición, sin haber realizado la carrera de profesorado en educación escolar básica, trae una de las informaciones. Ojalá será. Dice que hace unas informaciones extraoficiales allí va. 15 millones, vamos a hacer el título. De allí que tú me envoes. O 30. Y mientras uno concursa, no hay que ir hoy en el trampea para hoy y cuey, mientras docentes están agarrando todos lo que hay. Hay vacancia para un turno, jacuayito ya agarra el mismo docentes. No, yo coloco, pago la mitad. Y así es muy difícil que uno pueda también ejercer su profesión. Bueno, esto también está pasando en nuestro país. Bueno, ojalá que esto también se pueda dilucidar y lo que tiene títulos MAU o devolver allí las platas lleva. No sé qué va a pasar. No sé qué se puede hacer sobre esta situación. Son las 7 de la mañana más 38 minutos. Estamos acompañando la mañana Enfoques a través de la 87.9 FM Nueva Alborada.

0: Muy buena música acompañando nuestra mañana informativa de la radio Bañado Norte. Saludos cordiales a todos, pero hay que dar también las informaciones. Vamos al boletín de prensa de la Dirección de Policía en el departamento de Itapúa correspondiente a hoy miércoles 17 de junio del año 2026. Arrancamos con la comisaría 65 Alborada 2, distrito de Capitán Miranda. Esta comisaría informa detención de persona por orden de captura. Esto ocurrió ayer a las 18 horas en la vía pública de esta localidad. El detenido es Ronaldo Edil Villagra Flores, paraguayo soltero de 28 años de edad, domiciliado en la calle B13 de este distrito. El cumplimiento de oficio 210 de los autos caratulados, supuesto hecho de incumplimiento del deber legal alimentario. Bueno, no paga. Ahí vea el compromiso a llevar. Vamos a otro informe, es comisaría 29, distrito de General Delgado. Esta comisaría 29 informa allanamiento de recinto privado, aprehensión de persona e incautación de evidencias en el marco de las investigaciones sobre supuesto hecho de abigeato en el distrito de Misiones, en el departamento de Misiones, perdón. Esto ocurrió ayer a las 16:30 horas, lugar en la compañía San Pedrito, límite con el departamento de Misiones. Los aprehendidos son Junior Diosnel Correa, de 22 años de edad, José Miguel Tijera Acosta, paraguayo soltero de 35 años de edad, y Iván Daniel Cardoso Benítez, paraguayo soltero de 24 años de edad. Bueno, se le incautó a estos tres fascinerosos, de abigeos, en el dulce idioma ahora más directo. Se le incautaron 45 kilos de carne vacuno, un rifle calibre 22 de fabricación casera, un arma corta tipo revólver calibre 22, una escopeta de color negro calibre 28, dos serruchos, cuatro machetillos, dos ashaira, tres lazos de cuero, una rama, un puñal con vaina de cuero. Impresionante, equipo completo. Esto ocurrió en la zona de General Delgado. 7 horas 41 minutos, vamos hasta la lejana Mayor Dionisio Julio Otaño. Comisaría 19 informa detención de persona por poseer orden de captura. Esto ocurrió ayer a las 13 horas en el barrio Santo Domingo de esta localidad. El detenido es Sergio Benítez Aguirre, paraguayo soltero de 35 años de edad, domiciliada en la compañía Yacuí de este distrito. Oficio de su detención, supuesto hecho de transgresión a la ley 716 y otros rebeldías. Y hoy, bueno, vamos hasta la comisaría 13, distrito de Pastor Servando Obligado. Esta comisaría 13 informa detención de personas por poseer orden de captura. Esto ocurrió ayer a las 14:30 horas. El detenido, una dama, es Jessica Diana Mendieta Sotelo, paraguaya soltera de 26 años de edad, ama de casa, domiciliada en Obligado. Causa de su detención es Jessica Diana Mendieta Sotelo, sobre supuesto hecho de robo en Obligado. Monda, hago esta cuñada. Comisaría 114, barrio Sheipé de Encarnación, detención de persona por orden de captura. Esto ocurrió ayer a las 8:20 horas de la mañana. El detenido es Hernán Federico Enríquez Vázquez, paraguayo soltero de 35 años de edad, supuesto hecho de hurto, dicen informes. Comisaría 106, barrio San Pedro Encarnación, persona que no regresa a su hogar. Fue denunciada en fecha en horas de la tarde, dice. Se trata de José Ramón Castillo, argentino de 38 años de edad. Ahí voy, no regresó más a su hogar. Muy bien, informes de las diferentes comisarías en el departamento de Itapúa. Son las 7 de la mañana más 43 minutos. 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Saludos cordiales a toda esa hermosa gente, reiteramos. ¡Carajo! 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
1: ¡Arriba esos gauchos!
0: Seguimos acompañando la mañana, linda mañana, pero fresca mañana, la misma cosa, ¿eh? Así que tranquilo, no, si no tiene nada que hacer si va a salir a hacer unas cosas, y si no es tan urgente, quede en su casa nomás, ¿sí? Mientras nosotros le ponemos un poco de música, de ritmo a la mañana, ¿sí? Para acompañar la radio que nació para quedarse acá en el distrito de Nueva Alborada, que es la 87.9 del dial FM Nueva Alborada, pionera en comunicación en el distrito de Nueva Alborada. No sé cuántos años ya tendrán la radio, ¿sí? ¿Eh? Entre luces y sombras, pero sigue ahí la 87.9 del dial.

0: frito y un frito. Dale, Dionisio.
1: Muy bien, seguimos acompañando la mañana, ¿eh? Mate y terere, más mate que terere, Salomita. Son las 7 de la mañana, más 48 minutos, vamos a los títulos de los diarios del país. 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Vamos a lo que dice el diario ABC Color en portada. Firma de limpieza cobra a IPS hasta, imagínense, 9.000,5 millones por cada empleado. Detalle. Título: más de docentes podrían alcanzar 1.500. Acusan y solicitan juicio para exdiputado Arévalo. Reiteran pedido de informe al MITIC acerca de campañas sucias. Esto trae el diario ABC Color. Más títulos, cuando son las 7 de la mañana, más 49 minutos, IP Paraguay en portada. Impulsan auditoría para garantizar calidad de la educación superior. A pesar hoy que tuve este, porque todo mal, güey. La impulsa y tereída. Todos títulos más, y atendí a esos docentes que habían comprado el subtítulo. Ojalá que se llegue hasta el último, señor. Ojalá esto. Es como ve el presidente Peña y ya juega con ambas. Paraguay y Estados Unidos ponen en marcha la tercera edición de la misión médica Amistad 26. Esto trae el diario IP Paraguay en portada. Vamos a lo que dice Crónica, la figurita que le faltaba al Mundial. Bueno, son diarios faranduleros. Preguntaron por qué yo no fui al Mundial. Ay, me hago cuñeta y me ponaba. La Tribuna en portada: tras fugas masivas de la cárcel se acrecentaron asalto tipo comando. Y hay policías involucrados nuevamente en esto. Lo que ocurrió ayer en Santa Rita. Hoy cotas y nada, una cosa ayer más. Y nadie se va a dar cuenta. Así lo son. Atención médica con especialistas de los Estados Unidos en Central. Muy bien. Vamos a ver si hay más información de otros medios. A ver si acá tenemos más títulos. El diario El Independiente, 7 horas 50 minutos, violento atraco a bancos, paraliza Santa Rita. Y los bancos tienen todo seguro, me imagino. Recomendé algo yo. No le afecta en nada. Mega cadena diario digital. Inminente definición del Poder Ejecutivo sobre el reajuste del salario mínimo. A ver qué día vamos a tener esto. En golpe, comando asalta tres bancos y una casa de cambios en la capital del este. O sea que Santa Rita. Fiscalía pide juicio oral para Arévalo, por supuesta, coima. Ya veis. 5 días son diarios económicos. Negocios asegurador moviliza cerca de unos 700 millones de dólares. Impresionante. Bueno, pese a alerta lograron robar bancos. Extrema violencia y policía superados. Más de 30 minutos y se va a la acera infernal. Según las informaciones. Dos pibes en ha mandado ya a la plomo QI. Esto ocurrió ayer en Santa Rita. Y Andutí Digital en portada. Comando criminal toma Santa Rita ante la inercia del Estado. Santa Rita está en shock, dijo gobernador. IPS excluye, según esta información, 916 ítems del listado de medicamentos. Bueno, esto trae el diario Ñandutí.

digital. La Tribuna, esto ya dijimos, última hora en portada, 7 horas 53 minutos. Fiscalía investiga 150 casos de títulos falsos de docente. A destiempo se emitieron decretos energéticos, afirma experto del sector. Fretes cuestionó la formación de los médicos en IPS. Bueno, Extra. Diario. Faranduleros también. Quieren que las esposas se pasen llorando. Bueno, títulos de los diarios. Ah, me sobra Cuarto Poder. Descontrol en mercado de la dinamita, sí señor, expone a las Fuerzas Armadas, esto en el este del país. En IPS elimina de listados fármacos e insumos, títulos de los diarios del país.

7:53, frío persiste este miércoles con descenso entre 6 a 14 grados en nuestro país. Vamos a esta información a nivel país. Según el Servicio Nacional de Meteorología, las temperaturas mínimas que oscilarían entre 6 a 14 grados Celsius, de manera que el ambiente frío persiste este miércoles en todo el territorio de la República. El cielo se presentará con muchas nubes acompañadas de vientos del sureste. Las máximas para esta jornada es de 20 a 25 grados Celsius. Bueno, no obstante, las probabilidades de lluvias irán aumentando al final del día a partir de la noche de mañana jueves. Y la nieveita es el año de tiempo, con inestabilidad climática y lluvias para el próximo viernes.

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Mi querida gente, estamos llegando a la culminación de este espacio informativo. Dios mediante, estaremos volviendo mañana, minutos después de las 7 de la mañana. Que tengan todos una feliz de lo feliz continuidad de jornada. Y por supuesto, permitamos que en nuestra vida Dios ocupe el primer lugar. Deseamos a todos muy, pero muy buena vida.

0: Esto fue Enfoques. Enfoques. Por la atención, muchas gracias. Será hasta entonces.
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2: Son las 7:58.
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1: Son las 8 y 59 minutos.
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1: Son las 9 y 59 minutos.
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1: Son las 10 con 58 minutos.
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1: Son las 11 con 58 minutos.
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1: Son las 12 con 58 minutos.
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3: Es la 1:58.
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2: La vida es un viaje y lo más bello es pasarla bien mientras dura el viaje, no que el punto de destino sea maravilloso, porque no lo sabemos, sabemos cuál es el punto de destino. Después, bueno, si uno tiene fe, dirá, llegamos a un lugar maravilloso y hay un paraíso y nos encontraremos con los seres queridos. Si uno no tiene la suerte de tener fe, como es mi caso, creemos que no hay nada. Y cuando hablo de pasarla bien, hablo de esforzarse, hablo de intentar ser buena gente, hablo de intentar aprender, estudiar, emprender, arriesgarse. No hablo de pasarla bien, de dar dos vueltas en medio de una fiesta. No. Hablo del sacrificio que a veces implica todo esto. No siempre los premios se los llevan las mejores obras, He visto éxitos inmerecidos y fracasos que enaltecen. Yo prefiero 100 veces una derrota que enaltece a una victoria que avergüenza. 1000 veces.

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2: Son las 2:32.

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2: Son las 3:05.
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3: Son las 3:40.

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1: Son las 3 con 57 minutos.
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1: Son las 4 con 58 minutos.
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1: Y Andrés está por el paso mañana para hoy. Porque no viaja a 10 minutos de la hora y 7, 5, hasta 10 minutos. 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Y que también se ve puesto por años en dúo, la mejor música del mundo, la música paraguaya, o país se ve ahí peñando en el anillo para hacer que fuera. 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Hay que tener esa, porque yo marca allí más, más bien, no, como no, ya. 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Yo por culpa del mal aliento y eso es como la lleve, va a ser tipo humedad. 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Hasta inclusive te puede crear problemas respiratorios lleva upear upiave. 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Hay que tomar ese día sacudir la polvo o no te ya tragas pa. Un consejo de Silvia Cuñeta, médico, doctor. yo sé porque hay apoyo, dije. sí, señor, así mismo.

0: Es espectacular, lo que apenas yo ando aquí, luego él le gusta mandar yendo caballando, ya puse caballando de Jena. Sí, señor, yo yendo de Tipura, hey, y vos, Tipura no Timmy. Sí, vos. Mita cuñamo no Timmy, perdón. Mita cuñamo no Timmy, sí, bueno. Gracias por la corrección. Muy bien, entonces, ¿qué? Ya entraron el violín de despedido. Espectacular, felicidades, felicidades, nuevo abuelo. Y nieta, y me muera. Nacerá muerte. Y está cuñá monotimi en tu casa. Espectacular, don Elio. Felicidades, mande, abuelo. Espérate donde esa escribirá. Y nada, pilla, vete. Voy, sí, señor. Impresionante, loca la nieta, nieto, la y abuelo. Cuera, ese va a los abuelos ese, cuera, y abuela, pues ahí. Impresionante, increíble, loca, señor. Con otros cariños ese, cuera. Ajá, cuera, bueno, yo lo gusto, güey. Me han visto y se acuerdan los gustos, entonces a Nico y Nipe, te tienen la niña, hasta se acuerdan las abuelas de Bolonia, yo no guardo hoy. Ay, te da zapatú y no da tu buena, oye, te da huevil, es más carne, vecina. Así es, pero es muy importante la llevar, es muy importante la familia, así que a donde le gusta, amante, uy, a padre, amante. Muy bien, y para los papis también, para los papis y los manes a llevar, felicidades por esta nueva integrante de la familia. Hacia la zona de Maizatico y Tapazo. Tapazo y Ciudad de la Ciudad de Maite y Puyo Pentero de Terra. 0982-709-664 habilitadísimo. 0982-709-664 para su mensaje, audio, pues se ve llamada sin problema. A ver, música y pública, tú sabes, no hay nadie que enseñe ningún que está. A veces se llama la directa, que te lo vamos a hacer en la veína. Línea directa de la radio que te muestra, pese al aire, pese a la sin ningún problema antes de ir. Ahora yo puedo ver que tú me envolves de mensaje, Abina. Está más tapizado, ya puedo imaginar. Ya puedo hacer y voy a llevar. A ver, sigue las anotaciones para el sorteo. Allá le comete uno más en Luca. Un premio más. 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Ya puedo hacer 100 millones de mi porquería, Abina. Y pues es caro. 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Dice que. Hoy viene a calle 13, Nueva Loraita, Púa, Paraguay, al sobrino Neri Fidel Neiske, a pues ahí a la sobrina Cintia. Muchas gracias, Cintia Abrito, muchas gracias a la licenciada, muchas gracias para toda la familia, para todas las familias, muchas gracias por el apoyo incondicional de nuestro programa, a pues Virginia, siempre hoy presente para y después ya Virginia, yo apoyo, ya venía a Virginia, ya podía ver, y por escala ya ver, siempre a Virginia, día del madre de Guadalajara, Yandés, van a ir el padre de Guadalajara, a Virginia. Así que muchísimas gracias de corazón, un Dios si no pague, ja, y donde ya le mandé el doble o doble también de mi bella página, muchas gracias. Ney, y a los millones de Ñembrilla, ya le cobajina, Virginia, cumbrilla de cobajina de la radio.
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0: Gracias, Lucas. Ya hemos con entonces para su mensaje. Que me sabe apellido, me nombre con Day Capturino Baby, un cumpleaños. Vino que tú puedes ser un música mina, miércoles por ahí, miércoles soltera, odiado. 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Es usted, dice, bueno, el que puede, puede, Lucas. 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Si yo tiraba, clima espectacular, mandarina. Entonces, ya ustedes, y mirando su bien, deja, pilla, ya hemos invitado domingo ahora. Día del padre. Sí, señor. Hola, güey. Hola, güey, yo, Lucas. Ah, güey, ya, Lucas. Da clay por ambas la situación. Hay que ser realista. La situación de nuestro país se lleva, pero gracias a Dios tiene esa niña pua. Vaya ñende rico, vaya huele COVID de salud, ya le COVID y no llega huele copa y tema, entonces no hay que quejarse. Y siempre con ella veo ahora y te ve Lucas la niña como mierda, siempre ahí le llevo mierda. Entonces, si o si la familia me va a y no lleva, que otra mujer se va a compartir con sus papis. Y mira, NASA, según pronóstico, lleva. Hong se traen a ti domingo, es que por la tener la invierno. Entonces, ella obliga a poner su sangre cuera. Y ahí eso, ella vive está carbón con el ya que está prohibido ahí. Con carbón prendido, prohibido este ya que. Entonces, ella me mete aquí mi mamá, allí con algo entre. Compartiendo con los papis, lleva a ti domingo, imagina. Pues te imaginas, pues ella, ni mi mamá, es vegina, entonces, buscar la. Yo veo a la mitad más, yo veo que tengo esas zaponadas y todo acá. ¿Qué no me visitas? ¿Dónde tú eres? ¿Y qué ve? Venía a tipo Juan Juan, a pesar del frío, a llevar, a mí donde íbamos a saco, y ponía su vez allá, y a visitar, mira, y de tu acá, de acá. ¡Nein! ¿Y dónde hay por ahí, Lucas? ¿Y dónde hay por ahí, Lucas? ¡Ay, mira, le coma mi tacuña malo, tiniña, dónde más! ¡Ay, tal, Lucas! Ese tras deporte se ve ahí, Lucas Cayete, no se ve nada, un saco ahí, más de donde el pedido musical, ja, en el tal, Moscú y deja por cuerí, a pedir que yo me llegue a tu vez.

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0: 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Y chochos ahí en el Yaguará, ese espectacular, así que felicidades, Yegui Manteja, ña complacima al amigo Elio Bustamante. Ajá, pues, ¿cuál es Lucas? Palomita mía, pero por ahí en debe, los nuevos caras pegüeños, espectacular. Ambos a pues, ¿hay en tú? Celidio, espectacular, pero por ahí en debe, Lucas. Martínez Peralta. Espectacular, Lucas. Muy linda canción. Me enseñan tuya vagina como siempre. 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Señor en Bepoja de Vaina Carlos Tepe Tunjano. Oye, Bepoja de Vaina y Tepe Sojo. Cuidado de Vaina humildemente. Cuidado con Arruya. Ahora, claro, estoy ya. De lunes a viernes de 17 a 19 horas. Papo Cuin, Arruye. Papo Lundi, Arabope. Ahí que tú no guayza. Y ahí medio un día. Escuela Gina en armonía. En descanso, allá vaya pues tu uyaveramo, dueña de música paraguaya, ni con bulla y ya iris que ronza, y no que tuve ya iris que acua, yo acá, y otro que tu ya, hombo, es más carne, yo puse ver, estaba toda esa, no que tuve se va a la iscuelina, lleva, a pesar de la mitad, lleva allá pues sacan del eje, moderadamente espectacular, qué mejor diversión lleva escuchando la música paraguaya y tomando a un traguito en compañía de los amigos y de los vecinos, entre familia. A pedir a tu ya ña cenaña, carupi jareguaya y ya polla, ñeñeño ya que sube con ya, pues vamos a esa pues juez, que bueno, entonces, ahora no ñeñe a mi tío, también solo me termina tu ya, esa cría que me lleva, pues ahora voy a ver, ahora te ya veremos mañana en el etapa Paraguay, Argentina. Muy bien. Entonces, Lucas, ya pueden en el sorteo ahora por ti viernes, por el día del padre, ahí nada, te domingo, te imaginas, entonces, oye, Gina. Que estoy tipo hasta el viernes, pero con tiempo que también se puede notar, vende tú, vende hermano, vende tío, vende vecino, vende abuelo, ve sin ningún problema. Fácil de teína, nombre completo, tres últimos números de documentos, amo UI, EPA. Allá, he participado al sorteo. Ya les comento, yo puedo ir por ahí, mi agina, entonces, justamente ahí, despensa, y el otro momento me dice que ya viene con uno de otro, yo puedo o me oñande, así que ya huele como agina instante ahí. Espectacular, doña Rosa Palacio, presente ahí. Don Pedro, muchas gracias, voy a avisar de las novedades. Y más amigos, o me oñande, yo puedo ir a mí, ya va, ya, yo haré cada ginaco, ahora puedo ir viernes 19, si Dios quiere, la Virgen llevando, que vaya, esté muy bien. Porque mi pronóstico de lluvia es una pérdida. Tú y una pérdida, ahora te vamos a ir a la tuya y ahora mismo ya es la hierba que nos enseña a poner el sorteo. Ahora con el lunes, vayan a primera hora de lluvia. Señor, lunes que tú ya puedes poner el sorteo sin ningún problema. Pero sí, ya puedo poner el sorteo. Todos los participantes ya van a ir a la pérdida. Ya le como unos cuantos, Lucas. Ya le como unos cuantos anotados. Muchas gracias, me han entrado de TV. Hoy me di tiempo, pero con el tiempo, los amigos y amigas, que tú me dices, ven, bugula, ven de que hay un. ¿Me cuña que hay? ¿Me cuña que hay un. Leira completo? Ustedes, último de medio documento. Vamos, voy a pedir que tú me dices, eran talán de mena, ven de que hay un mes. Para el sorteo, vamos bien. Vamos bien, todos los papis o participa, vete, está en el programa, ve. Así que, pero con el tiempo, los amigos, invitación para todos. Muy bien. Espectacular, Lucas. Va ese tío, ¿qué te arregle Lucas hablando un poquito allá, va? ¡Apuganco! Vamos a saltar los movimientos con ayer, con más viviente, cuidado con ayer, Lucas, ¿eh? En simultáneas, qué barba, o sea, qué notable allá, se llama, existe para la inseguridad últimamente en nuestro querido país Paraguay, allá, va. Y no sabemos qué decirse. Va, allá, está. El hecho. El hecho ya está, allá, va. Y fue mágico, es la. Oye, prepárala, ya llevamos a eso va a saltar. Que mi happy bango. Qué impresionante. Y el peligro. A ver, yo estaba allá, imagínate, pasaba a mi vecino fuera, venía a cueve. Y yo, pues, te vende pegado por uno de los bancos asaltados, ya. Qué terrible, o sea. No me quiero poner en el lugar de la familia. Una criatura, bebé, encerrada en el baño, lleva. Y así fue, gracias a Dios, no, yo fui a campa de bebé. Solamente el prejuicio, llevo la joga afuera de puta zarambí, varira, mandé de polvo químico y avanzar. Impresionante, haciendo justamente en mi vida en Bolivia.
1: la noticia lleva ahí. Qué terrible, lastimosamente lleva. Pero ojalá Dios quiera llevar y llegar a los responsables, lleva y ser castigado, que como decimos, y en la justicia, y eso viene cuando se va a proceder ese cuidado, porque ni por ahí, vamos, Lucas. Ni por ahí la inseguridad en nuestro país, lastimosamente, lleva. Ojalá nuestro gobierno vea tomar cartas en el asunto. Y que como eso, esa es la forma para evitar ayer, para evitar, porque hay mucho peligro. Peligro, si te digo, la tratándose de armar el juego, y nada, y mujeru. Pese a Lucas, cuando hace de mi simil, mi comida, voy a llevar a mañana justamente a esa llegada de cotidiana, cuya hija, primero tiempo andame bastante importancia de cuya, pero pues hasta mi familia y estaban muy asustados después del golpe de guapo, entonces, pues esa hija, un pese a Lupita, comenta y mina la audiencia mayoritaria. Muy bien, espectacular. Ya va a terminar la gente de Capitán Miranda. Bate, come la gente de Capitán Miranda, la puerta gira. Capitán Miranda, centro de sus alrededores. Tú y Capitán Miranda. Abarca, tú y sa, timete y entero. Ya, y ayuda a volarse, y ayuda a Nueva Lora, a ver, calle D, calle C, calle E, F, ya, a ese. 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Te cuena, cuña caña, te yendo por la vaina, ¿eh? 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Y a todos los vecinos de la zona de calle C17, 18, 19, a ver, tú del 87.9. Puerto Paraíso, te imagina, Puerto Samu, Tres Palmitos, no hay nada ahí, y Tacajón. Sí, señor, y en detalle de la audiencia por todos lados, no, niña en tu cabellete, y en el negro por todos lados, vaina. 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Posiblemente, a calcularse, pues. 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

Entiende. Saludos, manda, pues, vete en el compadre Silvio. Te acuerdas de Silvio Barbosa, ¿no? Tranquilo, pando vaina. Eso, el pedazo por lo menos, yo que te hice y pepo punta y que pagando bebé. Saludos a la familia, saludos a la familia, espectacular. Pues vino y vino, ¿no? Sí, o viste que ahorita mirando ahí, güey. Señor. Oye, esa es una FT, ¿sí? 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También de audiencia en el lugar, también de que pesa cabaité, y antes de que acabara, oye, a ti, maite, y pues yo pude más en Guircuera, gracias por la sintonía, por la preferencia. Apoyase, zona calle 13, calle 13, a ver, vete, déjate y te viña, como ya, virgen, lo sabes, dime, y pues yo pude, entero vete, a ver, entero vete, para todos los vecinos y amigos, un saludo cordial del programa, cabrón, este ve tú, a lo mejor podéis saber, ya, vamos a la mía, F14, impresionante. Hablando de F14, vamos a meter, mira, don Gambara. Eso, ese es Hoytis y la Jeraina, ¿no? Gamarra, Peralta y Pinto Yegua. Peralta y Pinto Yegua. Es un Gregorio, ja, Esteban. Ay, ya me morí, tiene que llegar ahí. Don Gregorio, va este cobio, va la pone, va, digo, y cose, y como anda, digo, y nada, iba aquí a la huillo, o beso. Sí, señor. Y ale, wey. Y que yo me voy a ti, maite, y mira ahí a doña. Que sepa Doña Merenciana Frutos, Doña Merenciana, mate cobaina. Y para toda la familia, para toda la familia, vete maite y pollo. Podríamos estar en Villa Coina, familia Machado, familia Silva. Estoy tres, estoy ya voy a decir que para todos. Familia González, ay, vaina, hola, mi, Nangiru, Benicio González, mate cobaina, bendición, para la puerta de Maya, ese dinero tranquilo, para toda la familia, vete maite y pollo. Muy bien, excelente. Esta ya la cuenta, me veía con baby Sebastián Pereira, a mí Jorge Pereira, a mí en la zona de Condeno, Gao. En el CIE Pereira, en la zona de Encarnación. Así que para todo. Y maite y pollo. Pues siempre ya puse a cañón de lejeo ahí. Ahora, pues ya. A ver, no era hora. Entonces, ¿qué decir yo? A ver, zona central. Vete y maite y pollo. Pues entero, vete. Muy bien. Y andemos ahí, Lucas. Y ahora, ¿cómo ha pedido llevar a don Baisético, don Luis Valle? ¿A quién de? Y que hay nuevo tuyo de Allende, siempre buena por ahí. Entonces, Moscú y por ahí, peinamos más YouTube, por depender de ahí. 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

Y donde va por ahora, ibas a imaginar, papo, que no era 45 minutos de la hora ahí, 7:05 de la tarde, 45 minutos, ñandre, está Paraguay, tú y saco, ella ve. 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Nada, vean ese video, muñeca, que espectacular, vea, doña Simiona, pero bueno, ahí. 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Mosco en tortolita, espectacular, vamos a pujar, happy. 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Ney, ya va a buñeme a mí, ya andé, firma comercial la escuela, ya andé en Guirucuera, yo pienso que ya andé, porque regina, a buñeme a don Silvio, a la familia de la zona calle C8, Capitán Miranda, apoyando a la cultura nacional y a nuestro programa acá, a la TV Tujano. Juntos mantengamos vivas nuestras tradiciones. A buñeme a don Silvio, a la familia, desde Capitán Miranda, centro, calle C8. Perdón, calle C8, Capitán Miranda, calle C8. Muy bien, no podéis saber el agradecimiento de la hermana Elena Cuña y familia de la zona F13 apoyando la cultura nacional y a nuestro programa acá a la TV Tunjano. 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
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Jaña de Nevia Poca, abre TV tu jano. Espectacular, Lucas. Popa, vamos a poner la voy a su imagina. Papo que no le lleva 53 minutos la hora y 7, 5 de la tarde, 53 minutos. Ñandre está Paraguay, tú y sacuella de. Mete cuál águila, Ucrania. Mete cuál, mira, tranquilo, pata, mira. Doña Fría, opa, ay, niña Fría, se volcó. Ok, uy, nada, ya voy a sacar, niña de mi cuadra. Mete calor, niña Fría, tranquilo, pata, mira. 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Luego, creo, acuérdate de vecina, acuérdate de teammate y pollo, vecinos y vecina. Un saludo hacia la zona de Barrio Primavera. Santísima Trinidad, bien, espectacular, muy bien, Maite y Mande. Esa hay nada, doña Fidel, lleva ya hay una tradición, si ha ido, dije, hemos de contar ese bilado para donde, pero mamá dice nada de lluvia, no dice, gracias, señora Fría, espectacular. Ya no se dedica a tu jabe, ya no se dedica a tu jabe, ya no es mi propio IB, así que 12-8 nomás, 12-8 nomás. Muy bien, 0982-709-664, habilitadísimo, 0982-709-664, y que tomáis un bulle de mensaje, audio, pues anda, y que tomáis, mira, pues de nada, tiempo, hasta el viernes, que tomáis, era en Notalán de Tuape, o participas del sorteo, y ya, puta vagina, cuadra, pues, y viernes, o si Dios quiere, y la Virgen, pues, la idea, que tomáis, porque el domingo pide al padre, entonces justamente viernes lo ya poseen la hora del sorteo, el 19, si Dios quiere. A pesar de que hay pronóstico de lluvia, justamente hace que tiene Lucas de pronóstico de tormenta hoy. Tormenta, vina, y catuco pujaré, con el nuevo marcaite hoy, porque tenía la antaina, 90 kilómetros por hora, y mira, ráfaga de vientos. Hasta, imagínate, entonces, a tomar las precauciones a llevar. Oye, buena ida, Lucas. Oye, buena ida, oye, de. Apeta valorada, ahora ya, oye, buena ida, pigüe, imagínate, ya la mitad, entonces, hay que estar atento al pronóstico. Pronóstico, pronóstico, lleva ese antes de adelantar, en el gato ya estás. Estoy en el gato, en el gato, en el madrugar, ubi. Entonces, hay que estar preparado. Hoy, pronóstico de tormenta, y en el está Paraguay, Aringuara. Muy bien. Popa, por ahora voy a imaginar, papo, que no le lleva 55 minutos de la hora 17. Vale, por ahí lo que vemos aquí. Seibo Tumica, doña Simeona Vázquez de Vázquez. Sí, señor, doña Simeona. Entonces, vamos a ver, por ahí. Quitan la escalante, muñeca, que por ahí.
de Potina cuando a mí. Qué linda canción, linda espectacular. Vamos a puñando de lugar. 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Y capturó el lugar, ya se compró ese amigo miércoles por ahí. Te viene andando. Usted te dice chamames, mi ya huele, ya. Bueno, ya ando, yo no cago, pero ya te dije que llega tú.

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0: Ñandere está por el paso vaina por agua y papá, pero ya lleva 5 minutos, la hora 18, 7 de la tarde, 5 minutos. Ñandere está por agua y tú y saco, ya ve. Boja, pues por ahí, Rory, por ahí, depende de la niña y me lleva, ñenga, tú debes venir en 10, en Irucuera, ño en 10, cuera, lleva ña, voy yo acá, ya hoy, niña está por agua y ñandere mi esposa, viene acá, ahora este, pues tú nos hablas por juez, 87.9 Radio Nueva Alborada FM, lo pide. Por ahí, te estoy diciendo, güey, Lucas. Seguo tú mi cabrón, por ahí ande, que en mil ñambay y los Alfonsino, doña Maestrico Simeona, tengo una este, ¿verdad? Yo ande, y que dijimos, especialmente dedicada, Maestrico Don Luis. Espectacular. ¿Mucas ñan, tú, güey? De postre, cuando mi Quintana Escalante, por ahí ande. Qué linda canción, pues, te apura ahí, lo que haya, vamos a sacar, vamos a sacar, espectacular, o sea. Apega tu ya no vas a pujar. Kilómetro 11, Kimbillian Bay y los Alfonsino. Un muñeca de Acue. Chamambi. Espectacular. Gracias, Lucas. Gracias, gracias. Excelente. Ney. Ñanere, no ya veí. Anselma Barbosa. Anduceti. Algo de Julio César ahí. Cualquier tema no hay. Espectacular, por favor, hey, Lucas. Más saca su vez. Ya puse acá, en ese día. Saludos, manda a doña Ruperta y para toda la familia y para todos los vecinos ahí de calle 13. Vete y mate y pues yo puse que vamos a dejar otra algo de Julio César. O puede ser doña Alfría Franco, lo que ya tenía en Bumía, veía. O saco y mismo que ya hemos asamigado, amigas, también vamos a enseñar preparamos ahí los dos pedidos musicales que también ya complacé. O peña y que más van a añadir el bloque de por el Día del Padre.
1: Gracias, don Julio. Gracias, igualmente. Ponte de Guarabe y entero, mi gente. Ojalá, pero saludos. Entreviste, Pinguará, saludos. Especialmente, viendo a Lucas. Ay, que tú, un cabalando, esa gima, dos, música de ella, cáncer, pero don Silvio. Ya cae una. Puta la daña, la porca para la ya cae una. Saludos, mente para todos, Silvio. Especialmente, de Guarabe.
0: Muchas gracias, señora Fría. Espectacular, sí. Otro la cabe, mira la legendaria de Polka Paraguay, y no es un de cabeza y una buena y página, que es la mejor música del mundo. ¿Cómo no, weón? Espectacular. Gracias, señor Fría, ya no te la por ahí. A ver, Lucas, ¿cuál podrían de pedido? Y nada, como lo que ve ya, ya no basta, más de nada. La han de pedido musical. A ver si veis, Anselma pedida de ella, veréis, coina pendiente. Muy bien, excelente. Quiero ir para Lucas. Y la roqueta y demás, pero. Tú sabes, me mago de guaray, pues gente, pues ambos, y pirose, ¿eh? Sí, señor. Ay, con Lucas, ve. O el Lucas, eso. Y pues así la Lara, dice. Ahí va, eso. Y él dice, cupaina, dice, a mañana, pues, había sido la abuela y el modo de invadir. Que va con Lucas, y tiene. Con Lucas, mío. Ahí así lo hace, va, vale, ya, se ha trozado Lucas, y bueno, la edad ya, Lucas, Muy bien, pues, iba a su vaina, papá, pero ya, 8 minutitos de la 18, así la tarde, 8 minutos, ñande, está bravo ahí, tú y saco, ya ves. Argentina va a enamorar, Lucas. Argentina.

impresionante, pero da gusto llevar a la gente, sí, vete a ver, mañana de vecina. Estaba con gente, vamos a salir de vecina a jugar, Lucas. Estamos ya ahí, se mandé, ya veré cómo, ya jugás, y no tenía mañana de partido, ya están en el Bolivia, vamos a salir de vecina, estamos ya ahí. Entonces es importante seguir un poco allá. A pesar, Lucas, tema de fútbol mundial 2026 de Guajira. Impresionante, ¿no? Ya se está yendo de esta, guay, de país, vamos, este coño de sección, sea, y todo. Viernes, madrugada, sábado, como que imagina. Viernes, pues, haré, y para las 12, o sea. Vamos a ver qué pasa, si no hay cualquier tomo, dice despertado, vaina. pues se manda que todavía se vaina, pero. Hay que seguir igual, ¿vale? Hasta la muerte, hasta el final, tenemos que apoyar nuestra querida selección. Sí, señor. Castuina ya, bueno, no 3.5. Espectacular. Bueno, Lucas. En de por la gira y por acá, nos enseña, ya sabéis, en de Tanguave, en de audiencia mayoritaria, ya veré cogina el largo y lo ancho de nuestro querido país Paraguay, a un país de Paraguay, el mundo. Vea por ahí lo que hay duda. Flor, sí está misteriosa, vea, Julio, se da mañana cañaca, vea. Para, Anselma. Ajá, pues, query. De ella ya pues tío con ambos apuja ya pues tanto como amigo a mismo cuello ahí especialmente añadir fiel con la idea vamos a ver tú después.

0: por todos nuestros momentos de alegría. Siempre serás un amigo muy especial. Por tu fuerza y valentía, siempre serás mi héroe. Por protegerme de noche y de día, siempre serás mi ángel guardián. Y por ese amor tan grande que siempre me das, siempre serás el mejor papá. Pese a que no pongo en mí, ya puedo hacer un especial por el Día del Padre, a esta viene a cuarta y domingo 21 de junio. Yo no me apuro, vive, claro, este es un jano, yo no puedo jugar, yo no 87.9 Radio Nueva Hora FM, lo pibe. Maite y Aymante, renovado saludo para todos los padres, hoy hay una en sintonía del programa, claro, este es un jano, bate, como imagínalo, papis, papá, abuelo, imagina tranquilos, pante, imagínate, Maite y Pollo, pibe, me muera, peñalo ya, pues, naco, hoy mi pende de la estepe, como gente, imagina, tú, acuera, araco, ahora te domingo, eres guayaba. A peina ahora con a ya peina con a la puta viernes pe pa un mico toma esa peja sapona vejina y te ipe ahora mando y vender he pa no ipe pita de sala ipe ahí a pesar de ir un mando a buena ta ira ta gira escuela lleva y mando a mi mamá siempre vender he a ver pues se lo pido ya peina con te envías po con ahora voy a ver a llevar un ipe una vez con el compañero de trabajo Lucas Cañete y todas las canciones toda la música ya no está nada. Son dedicados especialmente para todos los padres. Entonces, pues se lo pide y pues tal vez es muy cómodo. A ver, ya pues se acaba y que nos vamos a enseñar a anduvina la música paraguaya, a Eva. Homenaje por el Día del Padre. Entonces, de Maite y Pollo Pú, entero de Tea, tu escuela peruana. A lo llevo de tu paja y sirve y que nos vamos a enseñar a depender de este design, sabiduría, entendimiento y que nos vamos a enseñar a tenerme acá siempre, depende de familia. Ahí no llego a enseñar de toda la una cama, era cualquier cosa, papá y no sí, de por el problema, no tú, entonces ya respetaban a ver. Entonces la tua ahora que tiene responsabilidad muy grande porque toma las decisiones. Y no, se está la mojina y no digo si la quiero porque vengo ahora, si lo pensas para oírna, y primero soy te digo, pues van a ti, en otro día va. Entonces ya respetaban las mismas decisiones de nuestros padres. Hoy donde tú vas siempre recordé donde especial lleva mañana y gasté a toda doña capi hija y de no sé ni por acá y nada entienda pues yo ya respetaba la belleza de tu donde no esperamos ya sea lleva es muy importante respetar la decisión de nuestros padres porque siempre recordé predicción y eso vaya entonces un pichero pi ya respetaba la belleza y decisión el sí o el no muy bien entonces Ya 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Ya no está buena a todos los padres por su día. Ya pues, está bien, ya pues, acá con la puta de viernes o ua, tu padre enciende y llamo a un buen, ya lleva. Al cual yo puedo ir por ahí, mía, gracias a los amigos y firmas comerciales, o me hayan de vestir, que tengo esa, ya pues, acá con la puta de viernes o ua. 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La sorteo, ¿verdad? Entonces, de mitad, de mi niña, miramos de tu celular y de Eureco sin ningún problema y que tú le enviaré la mensaje final 0982-709-664, 0982-709-664, pues ahí Lucas Cañete, Eureco y Niña Escala y Pupiñen de Cumbre, pues juega, pero vaya, que tomo enseñan, vas a mi llegue, Lucas, que tomo agenda y pues.
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Es a 26 minutos de la hora 18. Gracias, Lucas. Espectacular. Bien de cumbre. Pujuepe va a llevar ahí. Peinar, Lucas, vamos a seguir en el aire. Y cuando vamos a hacer agenda, y me la ponen en la web de IP agenda. Gina, PAP cumbre, pica tunda. Y vengo a vender mensajes aquí en Lucas. Muy bien. Ya hay una gurí, Lucas. Lleva la ñen de toda, ya respetaba, ¿no? Ya hay decisiones. A veces con ñen de mitad, pues, o cuerdas, pues, andando, no respeta. Sí, ya lleva. Pero, es muy importante el respeto por sobre todas las cosas, lleva, y es importante ir a alguien estudiar, lo menos porque de ahí te iba a llenar nunca a pues saber por algo donde de la cosa, por algo donde de la cosa es a mi decisiones hay que respetar. 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Por no te ir ya a Bahía, ni ya tratar ahí, la ñan de. Tú acuérdame. Ñan de Pisa, muy comida, ¿no? El día del padre es para los verdaderos hijos. Un hijo no debe juzgar a sus padres. Los padres no son perfectos. Nadie les enseñó a ser padres. A pesar de cierto y te, Lucas. Se ha topado cierto y te. 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Entonces para no me sorprende el ser papá. Entonces viajo especialmente para los familias, para la familia. Taura hasta allí la cuida permanente. Entonces la niña de tu abriendo vale ya jugar, porque nadie somos perfectos en la vida. Llego allí cuando por hoy. Siempre llegué equivocado, pero la sangre es sangre. A la niña de tu por algo. 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Y esperamos de ahí perfecto. Siempre os cuida, Ñandere. Siempre os cuida, Ñandere. Tal vez algún día, ahí para una vez, ahí para ahí, renacer o haré. De yo en el mundo, no ir ni preparado para ser papá. A lo mejor vamos faltando algunas cosas. A lo mejor es así y mira, es a mirar mi rencor de huele coibana. Porque siempre oye procura, siempre oye procura, oñija, pues no te digo faltante. Pero a veces la situación, oye, para llegar allá, no anda ni bien preparado. 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

está por ahí, vos, página, vos, vamos, cuñera, vos, y papá, pero les lleva 32 minutos de la hora 18. Espacio exclusivo para todos los padres en su día y por su día, esta vaina, el 21 de junio, sí, señor, ya, un ajenba y tema, tú de acuerdo, ahora, gina, me da un ñimbo saco, y veis tema, gina, ta, 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Dejar las trayas, eso. 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Porque hay que no ir por un baño y la aporte nunca. Nunca hay que ir por un baño en la vida. Dos cosas no teníamos yo para la ir por una baja y bahía. Pero siempre hay que estar siempre con la frente en alto, ayer. Con la frente en alto y seguir luchando por cosas mejores. Muy bien. Es apura Jimmy, Lucas. Caray, Alcide Pedro, super bonito. Hoy imagina María Ciudad de Tapúa, Paraguay. Como más te hizo, imagina esta gira Nilsson y mi abuela. No fue entero y ta y la escuela, imagina. Estaba Argentina. O puede ser y nieta preferida hoy, imagina Mariana Elizabeth Acuña. Marianita. De parte de Marianita, Nilsson y toda la familia, imagina. Estaba Argentina, ve. Gente y que pese a Don Alcide Pedroso. Al padre más especial que exista, tu gracia es poco por el amor.

incondicional que brindas. Quizás no se te dice de seguido, pero eres muy importante en nuestras vidas. Ojalá nos dures toda la vida, porque te queremos mucho. Gracias por tu apoyo siempre y los ánimos. Gracias por todos tus esfuerzos y por el sudor de tu frente que ha traído el pan a la casa. Deseo que te sientas especial siempre, porque lo eres. Gracias, papá. Eres el mejor.

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1: Y André está por ahí, por eso imaginamos, y 38 minutos de la hora 18, sí, la tarde, 38 minutos. Y André está por ahí, tú y saco, ella ve. Y André envía poca hora de TV, tú, Jano Pujue, 87.9, Radio Nueva Alborada FM, Lupide. Espectacular, Lucas, en sintonía por tu audiencia. Impresionante, Lucas, impresionante. Ya puse acá en los pautos, la hora de ir, apenas, ya la coña, en Bou, audio, mensaje, a ver, está güey, te digo, pedido musical. Ambo que voy, te voy a mandar a vos, gente. Entonces, ya por un mandí, Lucas, ya voy a hacer la mañana con en Bou, apenas la audio. Muy brava. Buenas tardes, señores, y puede pasar un chamamé que se llama Retornos y por la hermanita Vera. Si se puede, estoy escuchando tu programa desde Puerto Cantera. Suerte y éxito. Ustedes están en Iruguazú, espectacular. Mira, el Andrés, que también soy Cuami. Muchas gracias, agüe, ya manda. Ya, a ver lo que vamos a coger. Ya, por acá, más sin problema. Puerto Cantera, saludos. Bueno, audio, Lucas.
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3: Hola, buenas tardes, don Silvio, buenas tardes, Lucas. Me parece hasta la amable audiencia de los 87.9. Ya me vieron en Japón, Silvio, un saludo para todos. Cuando ya me mencionaba, y me pedían, no me acuerdo si no, oye, no sé, de repente, tal uno me dio un saludo, entonces, su saludo en general. Hombre, me da especial porque, y estoy creyendo, lo que me den mi esposa. 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O sí, o sea, tú, Mario Monchore. Se saluda para todos los padres y en forma adelantada porque Gastuna viene y dice, ¿sabes? Me van a saludar. Entonces, se saluda su frente de este arma, desde el de donde inicio, pues, a todos los papás.
1: Espectacular, doña Ali, muchas gracias, Maite y Minde, Pollo Pú, Aguille, por tu mensaje, espectacular, apetitivo, sabasú, y ya paite, moña. Saludo completo, ya, más en paite, moña. Así que muchas gracias, doña Ali, espectacular. A ver lo que vamos a ver, tendrán de pedido en este tema, veina. Muchas gracias, Aguille, mante. 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
4: Buenas noches, va a echar para don Silvio. 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
1: Muchas gracias, vayan de Anguirú. Luisa Acosta de Itavera. Espectacular, doña Luisa de Ñejandría, saludado sin problema. 71 años. ¡Qué espectacular! 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Entonces, ya ando mandi, ya jao Gina, pedido musical, ya voy a jugar Gina pendiente, seguir un Lucas Cañete.

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Neandertal, volvemos a vaina. Popa, moqueno y popa, pero lleva 52 minutos, 18, 7, 52 minutos. Neandertal, Paraguay, tú y saco, ya ven. Happy, pura hero, por ahí, de peña, de niña, mañana, tú tendrías en el cura, y nada, loco, vaina. Sí, señor, pues teniendo la voz, Lucas, pues, de bárbaro. Pura gente, güey, Lucas. Este ya de cumpleaños, año, año de Curi, Maricético, año de Angirú, y está bien, bien. Costa, Luisa Costa, sí señor, cara y guasu, apademante, muchas felicidades, amo, hija. 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Ambos apoyando, el retorno, llámame, año de Angirú, y zona. Cantera, Puerto Cantera, bien, espectacular, complacísimo, espectacular, con chamamé, lo que hay, usted tres, uy, así, excelente, ya ando mierda, y nada, no vi lugar de chamamé, si me ya ando, ¿verdad? 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Niños no petellitas. Lucas, muchas gracias. Excelente trabajo como siempre. Gracias a toda la audiencia que ha enviado su mensaje. Muchísimas gracias por la sintonía, por la preferencia. Y no se olviden, mis queridos amigos, que Dios siempre ocupe el primer lugar en su vida. Muchas gracias. Permiso.

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1: Son las 6:58.
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gracias. Ok, vamos a cantar de una manera muy especial. Vamos a ver si me ayudan a cantar. ¿Cómo dice Silvio? A ver las manitas arriba, a ver cómo suena, ¿eh? Vamos a cantar conmigo.

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1: Nos vamos. ¿Se cansaron? Vamos a hacer con el ritmo.

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1: Son las 7 con 57 minutos.
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1: Son las 8 y 59 minutos.
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